0: Y desde aquí, desde la barra de Santa Lucía, lanzamos una línea hacia el este. Llegamos a otra barra, la barra de Baliza. La geografía es otra. Pero a veces algún nombre se repite. Algún nombre se repite.
1: Γεια σας, γεια σας. Καλή εβδομάδα. Πολύ ωραίο κομμάτι αυτό το εισαγωγικό, μη μου πείτε. Τώρα ανάθεμα και αν καταλαβαίνω τι λένε οι στίχοι. Αλλά δεν έχει και τόσο σημασία.